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0: la ciudad de Nueva York, dos personas fueron encontradas muertas. Esta madrugada, los cuerpos sin vida de Pedro Barrios y Josefina Wilson.
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1: 4:03.
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3: Cuatro y 11 minutos.

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2: 7:39 minutos.

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1: Y 11 minutos.

0: 8 y 15 minutos.
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0: 8 y 23 minutos.
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